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3: Son las 7:15.

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0: Son las 8 y 6 minutos.
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0: Tú vienes. No, estoy bien, escúchame. ¿Me escuchás? Bueno, me voy a Malvinas. Te quiero mucho, no llores, te lo pido por Dios, no estoy bien. Tengo muy poco tiempo, se va a cortar, tengo un minuto para hablar. Escúchame, me escapé para hablar con vos. Escúchame, estoy bien, te va a llegar una carta, léela, te cuento ahí lo que pasa. Estoy bien, ¿me escuchás a mí? Mamá. Hola. Hola. ¡Mamá!
1: Mañana del día 22. Madre. Hoy es

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0: Escucha, Facu. Está que arde la peña, hermano.
1: Rojita, siempre caemos bien parados nosotros, ¿no? Qué barba. Ahora a esa peña le falta una buena zamba, hermano.
0: Vamos, canta la nuestra.
1: Vamos, vamos, papá, vamos, vamos, vamos, ya, vamos, nomás, vamos, vamos.

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1: Y para todos los que siguen creyendo en el amor, esta canción. Muchas gracias.

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0: Son las 9:12.
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0: Son las 9:18.

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0: Son las 10 en punto.
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2: Del norte santafesino surge viril y pujante un pueblo que en lucha constante con tobas y mocovíes selló su destino un día con contorno de gigante. Colonizar era la orden. Todos sus hombres cumplieron. 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

0: cariño y gran amor. 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
1: Muy buenos días, bienvenidos a 146 años desde El Mirador. Ya estamos acá, 2 minutos pasaron de las 10 de la mañana, ¿estamos bien, Johnny? Johnny López en el controles técnicos. Quien les habla, Charo Mancini. Acá estamos, 11 grados la temperatura en la ciudad de Las Toscas. Tenemos la sensación térmica 9. Tenemos probabilidad de lluvia ya 0 y cielo diáfano. Soleado, despejado, un cielo azul. Vamos a ver, la máxima para hoy llegaría a los 17 grados y la mínima sería de 7 esta noche.
0: Que recuerdan a esos bravos que merecen los halagos de todo el pueblo argentino.
1: Bueno, seguimos. Bueno, les cuento que hoy tenemos invitados, por supuesto. Ahí va mejorando un poquito. Ahí no. Ahí vamos. Tenemos un problemita de sonido. Un poquito menos. Ahí, Johnny. Puede ser. Ahí. Bueno, les cuento que hoy van a estar con nosotros los directivos de la ESOPI, número 8125, José Manuel Estrada, el director, el profesor Leonardo Barrios y también la profesora Aldana Toro Riolín. Con nosotros vamos a estar conversando porque, recordemos, el último sábado estuvimos conversando con la directora de la Escuela Técnica, Vanessa Barreto, después con la directora del Instituto 63, la profesora Claudia Velázquez, y estamos hablando del desarrollo educativo de Las Toscas y la oferta académica en nuestra ciudad y el presente de nuestros estudiantes, de nuestros jóvenes, de nuestros adolescentes en Las Toscas, que son el futuro, son el presente y el futuro de nuestra ciudad. Posteriormente vamos a estar conversando hoy con el director del Archivo Histórico Tosquense, con el señor Arnaldo Tito Vinaghi, que también vamos a estar, ya estamos cerquita del 23, mañana es el aniversario de la ciudad de Las Toscas, así que estamos palpitando este festejo, ya se siente el clima de fiesta acá, a todos los que están transitando, bueno, está cortado el Paseo del Mirador aquí en calle 13, entre 12 y 14, está cortado el tránsito porque están haciendo trabajos, últimos retoques en el Paseo del Mirador, así que bueno, están preparando todo porque bueno, después vamos a dar la grilla de actividades, mañana está la ofrenda floral allí, bueno, está cortado el Paseo del Mirador aquí en calle 13, entre 12 y 14, está cortado el tránsito porque están haciendo trabajos, últimos retoques en el Paseo del Mirador, así que bueno, están preparados.

por supuesto, el acto oficial y el tradicional desfile institucional alrededor de la Plaza 23 de Agosto. Así que están todos los preparativos y todo en marcha para mañana, que sea un gran día, un gran festejo de los 146 años de las Toscas. Hacemos la primera pausa, nos acomodamos y ya veo llegar, ya están acá nuestros primeros invitados de la mañana, el profesor Leonardo Barrios y la profesora Aldana Toro Reolín, de la ESOPI José Manuel Estrada, número 8125. Pausa y ya venimos para conversar con ellos.

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0: Continuamos en 146 años desde el Mirador y estábamos escuchando Merceditas por Carlos Lucero, que quizás nos esté escuchando, así que le mandamos un saludo a Carlos Lucero. Ya estamos con nuestros primeros invitados de la jornada de la ESOPI, José Manuel Estrada, número 8125, el profesor Leonardo Barrios y la profesora Aldana Toro Rolín. Bueno, muy buenos días a ambos, gracias por aceptar la invitación.
1: Buenos días, Charo, gracias a vos por la invitación y bueno, es un placer poder compartir este momento, este espacio, en esta fecha tan importante, ¿no? En este mes tan importante para nuestra ciudad. Así que bueno, muy contento de estar hoy acá con vos.
2: Bueno, buenos días.
0: Sí.
2: Gracias también por la invitación. La verdad que nos sentimos orgullosos de poder tener un espacio para contar acerca de nuestras actividades y de todo lo que está enmarcado también con el aniversario de nuestra localidad.
0: Así es. Bueno, acá tengo en mis manos el Buen Amigo del Centenario, donde ya estaba, por supuesto, el instituto en ese momento, José Manuel Estrada, y contaba un poco la historia y cuándo comenzó estos primeros pasos, un primero de marzo de 1962, ¿verdad?
2: Sí, la fecha nuestra fundacional, o sea, sí, la que celebramos y conmemoramos todos los años, la oficial es el 18 de marzo de 1962. Sí, este año estuvimos cumpliendo 64 años de vida institucional en la ciudad de Las Toscas.
0: Claro, acá si me permiten leo un párrafo, sí, nada más, y después ya hablamos del presente, que dice en el libro, dice: el 18 de marzo de 1962 a las 17:30 se realizó el acto de bendición e inauguración del instituto, al que asistió gran cantidad de público, y al día siguiente, a las 13:30 horas, el Instituto Estrada abrió las puertas de las aulas para dar comienzo a las clases para dos secciones de primer año, A y B. La A funcionaría en el salón parroquial, ex templo, y la B en la sala de sesiones de la casa parroquial, en forma provisoria. Bueno, pues fueron corriendo los años y hubo que ir ocupando otras dependencias del edificio en construcción, aún sin terminar, hasta que el 23 de agosto de 1967 se bendijo e inauguró oficialmente el nuevo edificio. Voy a leer un párrafo más para los oyentes más jóvenes: que la bendición estuvo a cargo del flamante cardenal doctor Nicolás Fasolino, arzobispo de Santa Fe. Bueno, y ese año de 1980 se cumple el 19º año lectivo del instituto. Durante esos años de funcionamiento fueron anexándose nuevas actividades. Después habla también de la biblioteca, que justamente estuvimos ya con la presidenta hace poco hablando del 7 de septiembre de 1966, que se fundó la Biblioteca Popular del Instituto José Manuel Estrada. Bueno, y llegamos hasta ahora, que decías, Aldana, tiene 64 ahora. 64 jóvenes años.
2: 64 jóvenes
0: maduros.
2: Años. Sí, sí, sí, con mucha historia que contar.
0: Sí, sí.
2: Y también con esta cuestión de haber surgido de la iniciativa, en este caso, bueno, del padre Eligio Giacomozzi.
0: Claro.
2: Y también, bueno, por una necesidad, porque nosotros como escuela secundaria fuimos la primera de la ciudad, de Las Toscas, para tratar de dar respuesta a una necesidad de la población, que era justamente continuar los estudios secundarios de los jóvenes de ese momento. Así que sí, tenemos una rica historia y de la cual constantemente rememoramos, porque es importante
0: repasarla. Y bueno, me imagino ustedes con los distintos cursos y los egresados, todo el tiempo hay que ir narrando la propia historia de la institución para que ellos sepan todo lo que costó contar con ese instituto, hoy ESOPI, porque si no, no hubiéramos podido muchos continuar los estudios.
2: Claro, sí, serían muchos años hasta que se haya logrado, por ejemplo, bueno, la Escuela Técnica hoy cumplió
0: 40 el año pasado
2: años de vida institucional, así que son 24 o 23 años,
0: claro,
2: que no hubiésemos tenido un
0: nivel secundario,
1: sí,
0: público,
2: semipúblico, lo que se creería, ¿no es cierto? Capaz que hubiese dado respuesta al gobierno provincial antes, ¿no es cierto?
0: Claro, pero no sabemos.
2: No lo sabemos, pero bueno, sería como para que más o menos tengamos noción del tiempo que pasó entre una y otra institución en su fundación, ¿no es cierto?
0: Así es. Bueno, y hoy, este presente, ¿cómo los encuentra? ¿Cuál es la matrícula y cuáles son las modalidades que tiene hoy la ESOPI?
2: Bien.
1: Bueno, actualmente nuestra escuela cuenta con tres modalidades.
0: Ajá.
1: Dos en el turno mañana, las de bachiller en Economía y Administración y bachiller en Ciencias Sociales y Humanidades. Y por la tarde tenemos la modalidad de Agro y Ambiente. Es decir, tenemos 3 opciones para los alumnos cuando llegan a su tercer año que puedan optar. Uh-huh. Actualmente tenemos 365 alumnos.
0: Bien.
1: 98 alumnos en el turno tarde y el resto está por la mañana. Es decir, nuestra mayor matrícula es en el turno mañana. Pero venimos, gracias a Dios, también aumentando la matrícula año a año. En los últimos años hemos aumentado, sobre todo en los ingresos a primer año. Así que estamos muy contentos por eso. Y también es importante destacar el hecho de sostener a la matrícula.
0: Claro.
1: Hace unos años atrás veíamos una problemática y empezamos a trabajar en eso, el hecho de que los alumnos ingresaban y en su trayectoria algunos quedaban en el camino por distintas razones, familiares, problemas que hacían que el alumno por ahí podía, después de una repitencia, abandonar. Entonces trabajamos fuertemente en eso y actualmente la matrícula es sostenible en lo que va del año. Es decir, los que inician prácticamente todos llegan al fin de año. Y bueno,
0: por bien, supuesto. Eso es importante. Recuerdo, Leo, también la pandemia seguramente impactó en esto de que hubo una baja de matrícula, ¿no? Que se redujo la...
1: impactó mucho y de ahí en adelante creo que fue un cambio...
0: Un antes y un después, ¿no?
1: Un antes y un después.
0: Que recuerdo, conversábamos en ese momento de, bueno, los cambios de enseñanza, las modalidades, el celular, que no todos tienen una compu, no todos tienen internet en su casa o...
1: Creo que para todos, y hay cosas que de la pandemia en adelante quedaron, sin ir más lejos, el hecho de las redes, el celular.
0: Sí, la parte híbrida también, que ahora puede ser alguna capacitación que la puedan dar de manera presencial o también virtual, ¿o no?
2: Sí, así sí, es. Incluso también hay algunos docentes, sobre todo en los últimos años, que utilizan también algunas plataformas para el dictado y para subir material de sus materias.
0: Claro.
2: También como para preparar a los chicos, porque bueno... el nivel universitario y terciario implica también el conocimiento y la capacidad de manejar todo lo que tenga que ver con plataformas educativas o con el manejo de distintas inteligencias artificiales, que para nosotros como adultos es algo de lo que debemos formarnos y para nuestros alumnos es algo cotidiano
0: natural
2: que sale por la propia práctica de ellos en la vida.
0: Sí, ya son nativos digitales y bueno, entonces tienen esa facilidad para, ya a los 2 años tienen una pantalla, un celu, entonces tienen esa facilidad para todo el tema de los formularios, todo lo que sea, bueno, las claves, ingresar.
1: Así es, así todo demanda, por supuesto, del buen uso de
0: las nuevas tecnologías.
1: Debemos estar nosotros los adultos, involucrarnos, yo creo que se puede sacar mucho provecho hoy de este tipo de tecnologías. Nuestra escuela cuenta con red de internet para todos los cursos, controlado por supuesto, porque ellos pueden solicitar códigos para el curso, 40 minutos, 80 minutos, el profesor que desea trabajarlo y lo pueden hacer, así que las herramientas están. Toca por supuesto, como decía Aldana, cada uno de nosotros por ahí capacitarnos, estar a la altura,
0: claro,
1: y poder hacer uso de un recurso que es importantísimo en este momento.
0: Así es. Bueno, el instituto entonces, como leíamos recién, 1962, bueno, que primero comenzó entonces en el salón parroquial, pero después ya se muda a ese edificio que, bueno, todos conocemos la historia, que fue a base de esfuerzo, de donaciones.
1: Los primeros docentes, justo leíamos hoy, que trabajaban.
0: Ad honorem,
1: los primeros 5 años.
0: Si los no primeros lo 5 años, acá acabamos de leerlo, que fueron todos ad honorem, así que, bueno, rescatar también a esos profesores de ese momento que así lo hicieron y pudo... se logró esa primera promoción donde estuvo el rector Lembo, ahí lo leíamos, pero el representante legal en ese momento era el padre Eligio Giacomozzi. Es una institución que tiene una gran historia, muy rica, como decías vos, Aldana, y entonces es bueno que los chicos también, los estudiantes de hoy, los alumnos, se apropien de esa historia y de conocer eso, que nada fue fácil ni nada fue de la noche a la mañana.
2: Es lo que recalcamos en esta cuestión de que la existencia de nuestra institución hoy es gracias al esfuerzo de la comunidad.
0: De toda la comunidad
2: comunidad de Las Toscas, porque así como colaboraron en lo que sea la compra de materiales, la mano de obra, incluso el diseño y la ejecución de la obra también, que en su momento fue llevada adelante por el
0: maestro mayor de obra,
2: Don Ramón Musín, no me salía el nombre del título, pero sí, fue también gracias a él. Entonces, claro, todas esas cuestiones es de rememorar y es de tener respeto por quienes fueron visionarios y dieron mucho de su trabajo para que hoy nosotros tengamos una escuela secundaria con esta matrícula
0: cercana a los 400 alumnos y con esta trayectoria, así es. Y bueno, ya estamos también nosotros un poco sensibles porque mañana es 23 de agosto, entonces estamos repasando esta historia y bueno, nuestra educación que es re necesaria, importante, imprescindible para después seguir otros pasos. Así que bueno, muchos de los que estamos hoy en distintos ámbitos somos egresados de la ESOPI José Manuel Estrada, del instituto en un principio, pero de la ESOPI José Manuel Estrada, así que es un gran orgullo que la institución siga creciendo, siga año tras año evolucionando. Y quiero que me cuenten, hablando de la evolución, acerca de obras o mejoras o ampliaciones que se están dando en el instituto, en el gimnasio, que yo recuerdo que era primero sin techo, bueno, después lo fueron techando, se fue cerrando eso.
1: Sí, actualmente nosotros, bueno, quizás ya vieron, hay gente trabajando en lo que es el frente del colegio. A través del Fondo de Financiamiento Educativo hemos solicitado eso, la refacción de las paredes y pintura. Así que bueno, actualmente se está trabajando en eso. También tenemos ya un FANI aprobado, justamente en estos días ha llegado ya el dinero para empezar con la obra, lo que es la refacción del lo que es el techo de nuestra sala de computación, que teníamos ahí algunos problemas de humedad y demás. Uh-huh. Esas dos obras son las que
0: están haciendo en este momento. Claro, hablamos de 62 años, 64 dijeron.
1: 64.
0: 64.
1: La sala de computación se hizo después.
0: ¿La sala de arriba? ¿Donde arriba? Yo iba. La sala de...
2: Sí, sí. Eso... Es el ala que se hizo después. O sea, está anexado al edificio original, sería.
0: Ah, anexado.
2: Son dos salones anexados.
0: Sí.
2: Está todo junto, pero esto también requiere mantenimiento porque, bueno, es... Tiene sus años.
1: Y en nuestro gimnasio, sí, como vos lo mencionabas, también el año pasado se trabajó bastante en lo que es el revoque externo y también la parte interna de nuestra cancha de básquet, que como vos decías, eso anteriormente estaba al aire libre. Uh-huh. Así que bueno, es un avance importante. Ese gimnasio se pudo llevar adelante, no recuerdo ahora bien hace cuántos años, pero... También gracias a la colaboración de la gente, los beneficios, un grupo de padres que trabajó fuertemente, la gestión directiva de ese momento, representante legal, pudieron avanzar. Así que también es nuestra función, nuestra labor, cuidarla, sostenerla e ir mejorando en lo que se pueda, es la idea. Nosotros valoramos mucho acá a la población de Las Toscas, principalmente la familia de nuestros alumnos, que siempre que nosotros encaramos un beneficio, logramos hacerlo gracias al apoyo de las familias y de la comunidad de Las Toscas.
0: Sí. Es decir, que continúa la historia.
1: Y continúa
0: la historia.
1: Y creo que no somos la única institución, hoy la mayoría de las instituciones educativas se maneja de esa forma, así que también... valorar eso, que la comunidad de Las Toscas siempre está presente para estas cuestiones y nos sirve de mucho. Así que actualmente estamos realizando esos trabajos.
2: También, para tener en cuenta, vos mencionabas lo del gimnasio. Que
0: sí, estaba cerrado fechado, hasta ahora.
2: El cerramiento del gimnasio de la parte nueva, no la que antiguamente era una cancha de bochas, que es la parte del gimnasio más antigua. La parte nueva, la más alta, el cerramiento se hizo en el 2012, cuando nuestra escuela cumplió 50 años. En ese año, a colación del aniversario número 50, se hizo el cerramiento del gimnasio nuevo. Y desde ese momento, digamos que estaba también toda la cuestión de los ladrillos al descubierto, así que siempre fue un sueño poder revocar todas esas paredes, pero bueno, siempre la cuestión económica pesaba, porque era una obra bastante grande la que había que encarar. Así que bueno,
0: como
2: más o menos tener una idea.
0: Sí, del 2012.
2: 2012 decís. Nuestra escuela cumplió los 50 años, claro. Y ahí se hizo el cerramiento.
0: El cerramiento. Sí. También tienen ahora, por esta modalidad nueva del agro, la huerta, que antes no estaba.
1: Exacto.
0: Que también
1: ahí
0: está en el ingreso por calle de 8.
1: La huerta está más sobre la calle 10. Lo que no sé si vos recordás las canchitas del cura que decíamos todo ese nombre, está contra el muro de calle 10. Ajá. O sea, atrás de la parte de Cáritas. Ahí en ese sector se hizo el cerramiento para dos huertas, una para cuarto año y la otra para quinto año del turno tarde, porque cada curso tiene su huerta ya sectorizada. Así que bueno, esos espacios también fueron cerrados con tejido y cada curso cuida y mantiene su huerta.
2: Y la parte interna, la que está por calle 8, sí. Esa, la huerta más pequeña es
0: ahí
2: la que...
0: tienen una huerta, sí. O ya no.
1: Atrás sí, de sí. La biblioteca es.
2: Sí.
0: Sí, ahí donde antes, donde está la puerta de chapa, estaba.
2: ¿No? Bueno, en la parte interna, entre el Zoom de la biblioteca y el...
0: También tiene una huerta.
2: Ahí hay una más pequeña que es la que maneja tercer año, porque tercer año empieza con el proyecto huerta. Ah. Entonces, como ellos son los que empiezan, este año se especializó cada huerta y ellos están encargados de la elaboración de los plantines para que las otras dos huertas hagan los trasplantes y continúen con la producción.
0: Sí.
2: Así que, sí, son tres huertas.
0: Tres huertas en el colegio.
2: Tres huertas, pero todas tienen como...
0: Su sector.
2: Su sector y su especialización.
0: Uh-huh. Y también cada curso que la cuida, digamos.
2: Y claro. El curso que la cuida, claro. Y los profes que están también a cargo de llevar adelante el control y el mantenimiento de las huertas, que hay que hacerlo constantemente, día a día y semana a semana.
0: Claro, y sí. Uh-huh. Y en cuanto a los alumnos, ¿son la mayoría de Las Toscas o hay de otras localidades también?
1: La mayoría son de Las Toscas, pero hay alumnos de localidades vecinas, como de San Antonio, Tacuarendí, si mal no recuerdo, y gente sobre todo en los alrededores de las colonias,
0: claro.
1: Zona de Yaguareté también. Tenemos alumnos.
0: Sí. Bien. Bien, entonces decíamos, las tres modalidades es una agro y ambiente.
1: En el turno tarde. Tenemos la de agro y ambiente.
0: Sí.
1: Y en el turno mañana tenemos bachiller en economía y administración. Y la otra modalidad es bachiller en ciencias sociales y humanidades.
0: Bien.
1: Es decir, tenemos tres alternativas. Uh-huh. Cuando los alumnos, el ciclo básico es... Primero y segundo, tenemos a la mañana tres primeros años y tres segundos años. Y en el turno tarde tenemos dos primeros años y dos segundos años. Cuando los alumnos pasan a su tercer año, es donde eligen ellos la modalidad.
0: Ah, bien.
1: Ellos pueden elegir.
0: Sí. Optar. Sí, pueden elegir economía, administración. Exacto. O la de siempre, de ciencias sociales y humanidades. Sí. Y la nueva opción, la de agro, que está muy bueno porque ayer, en el programa anterior hablábamos con la profesora, la directora del Instituto 63, y ahí también ya está la tecnicatura en administración rural. Entonces es importante que también Las Toscas cuente con esta
1: modalidad. Y es una opción más modalidad. Para los que egresan de esa modalidad y por ahí hoy, sabiendo la situación y la dificultad, lo que cuesta salir a estudiar a otro lugar.
0: Sí, sí, sí.
1: Generar
0: ya tener una base de conocimientos, de estudio, por supuesto.
1: Esta alternativa para que los chicos puedan continuar estudiando acá en Las Toscas.
0: Así es.
1: Así que eso vino muy bien.
0: Bien, bueno, ¿quieren contarme también la ESOPI? José Manuel Estrada es una institución muy participativa en lo que tiene que ver a la vida de la ciudad. Hace muy poco estuvieron la promesa a la bandera,
2: sí.
0: Con los excombatientes, con el intendente Iván.
2: También. Sí, sí, sí.
0: Ajá.
2: Y bueno,
0: eso fue en la plaza y fue con los quinto año.
1: Quinto y cuarto
2: fue este año.
1: Cuarto y quinto año.
0: Con este programa que es Malvina Educación y Valores.
1: Sí. La idea era sostener a los de cuarto año, empezar a hacer año a año la promesa, renovar sería la promesa. Porque
0: claro, ya lo hicimos en quinto grado.
1: En cuarto grado.
2: Cuarto.
1: Y bueno, los de quinto, por el hecho de que ya salen y si no, no lo iban a poder hacer. Es por eso que en esta oportunidad hicieron cuarto y quinto año.
0: Bien, la idea de la institución es hacerlo con los cuartos.
2: Claro, en realidad
0: el próximo año.
2: Forma parte del proyecto de Malvinas Educación y Valores, que una de las docentes que integra este proyecto es la profesora Nancy Sánchez, que también fue en su momento profesora de nuestra institución, y es la que lleva adelante este proyecto. Y bueno, la idea es que quede como institucionalizado, que cuarto año sea del secundario, ¿no es cierto?, que sea el que renueve la promesa de lealtad de las banderas. Así
0: bien.
2: Que todas las escuelas secundarias tendrían que
0: llevar
2: adelante si se suman a este proyecto, obviamente.
0: Sí, si adhieren al proyecto, claro. Bueno, lo van a poder participar año tras año.
2: Exactamente.
0: Bueno, y mañana van a estar en el desfile, porque siempre los colegios son los más numerosos.
1: Estamos en el desfile. Comentarte también, aprovecho, me ocurre justamente la semana que viene, tenemos la participación de algunos deportistas de nuestra institución que les toca en la etapa departamental del programa Santa Fe en Movimiento. También estamos siempre participando en estas actividades y bueno, para nosotros es un orgullo que...
0: ¿En qué disciplinas?
1: El día martes en el departamental de atletismo en Reconquista tenemos un atleta de tercer año convencional y tenemos también dos atletas en la modalidad atletismo adaptado, es decir, con discapacidad, que también van a estar participando del departamental.
0: Excelente.
1: Y el día jueves en la ciudad de Román vamos a tener nuestro equipo que representa en futsal. El departamental se hace en Román y bueno, de esta zona va a estar nuestro equipo.
0: Van a estar viajando.
1: También es un, sí, el profe Guille en este caso, que es profe de educación física y lo acompaño yo también.
0: Bien, se van para Román a representar a la ciudad de Las Toscas en, en el programa Santa Fe en Movimiento.
2: Bueno, y este año también, en la parte, digamos, de proyectos y de participación también de nuestros alumnos, como para sumarlo, tenemos un grupo que clasificó para la instancia final del Formando Emprendedores, que es esa simulación de empresas que ellos participan año a año, que este año se hizo en Villocampo, la instancia
0: siempre
2: zonal.
0: Esa, o varias veces se hizo acá también.
2: Sí, la instancia, ese era el otro.
0: Era Sembrando Empresarios. Este Formando Emprendedores.
2: Ajá. Y bueno, y este año ellos participaron y bueno, un grupo clasificó para la instancia nacional que va a ser en Entre Ríos.
1: Paraná.
2: En Paraná, Entre Ríos. Y bueno, y después también todo lo que tiene que ver con la participación, este año también llevamos un grupo de alumnos a participar de Diputados por un Día.
0: Parece que fue hace mucho.
2: Claro, fuimos invitados por Clara García y estuviste sesionando
0: con los alumnos.
2: Sí, y también, bueno, participan un grupo de alumnos en el proyecto de Consejo Joven. Así que están en eso. Ellos están en este momento en la elaboración y en la defensa de los proyectos, así que también están participando.
0: Qué bueno.
2: Y bueno, y uno también, antes de olvidarnos, este año nosotros a nivel institucional, como te lo habíamos comentado hoy.
0: Primero vamos a ir a la pausa.
2: Perdón.
0: Así que para que vamos a ir a la pausa y después vamos a hablar de esto que se viene, que lo estábamos recordando hoy, al padre Eligio Giacomozzi. Así que vamos a ir a la pausa y ya hablamos directamente de ese tema. Antes, preguntarles, van a estar participando entonces del desfile. Y se me fue otra idea que iba a preguntarles. Pero seguro ya va a venir la idea de la institución, que bueno, siempre están presentes, digo, en distintas actividades o también abiertos a recibir propuestas que sean fuera de la currícula educativa, digamos, pero así que también es. Hacen, ya me acordé, a la currícula educativa, es que el turno tarde fueron a la Expo Rural, a la 90 Expo Rural de Reconquista, que así también es algo importante, pues aprende fuera del aula.
1: Sí. Exacto.
2: El 7 de agosto fuimos con un grupo de cuarto año y algunos alumnos de quinto que hace 2 años atrás no habían participado, entonces como para que tengan la experiencia,
0: claro,
2: fuimos a la Sociedad Rural de Reconquista, a la Expo.
0: ¿Qué les pareció a los alumnos? ¿Vinieron encantados? ¿Les gustó? ¿No les gustó? ¿Cómo fue?
2: Sí,
0: porque
2: sí,
0: la verdad que fue muy linda la Expo.
2: Encantados, la verdad que sí, que volvieron con todas las experiencias a flor de piel. Y también porque hicimos visitas a distintas industrias ahí de la zona del Parque Industrial de Avellaneda.
0: Ajá.
2: Así que hicimos como distintos recorridos y bueno, terminamos con la visita a la Sociedad Rural de Reconquista. Y la verdad que sí, volvieron.
0: Claro, porque ellos estudian agro.
2: Sí.
0: Estudian. Entonces, bueno.
1: Vino muy bien
2: Vino muy bien, la verdad.
0: Para estimularlos.
2: Sí, la idea nuestra es institucionalizar este viaje, que todos los años el grupo de cuarto pueda hacer este viaje, cuarto agro, lo pueda hacer porque va en sintonía con su modalidad y es una forma de acercarse a lo que pasa en el agro
0: a nivel de campo
2: regional
0: también.
2: Y nacional, porque es algo
0: a nivel nacional
2: que convoca muchísimo.
0: Sí, no solo provincial, sino nacional.
2: Por eso ya es a nivel nacional.
0: Sí, y había muchos stands, mucha creatividad, mucha apuesta este año en la Expo Rural de la Ciudad de Reconquista. Y ahora continúan las expos en este fin de semana en San Cristóbal y también ahí en Román. Sí, en las expos. Así que me imagino que los estudiantes de esa modalidad están interesados en todo lo que va pasando en el agro, en el campo.
2: Sí, sí.
0: Bueno, vamos a hacer una pausa ahora musical a los oyentes, si se quieren comunicar, 492-275. Y cuando volvamos seguimos hablando porque es un año especial, hay preparativos para homenajear al fundador de la institución, que es el padre Eligio Giacomozzi, así que hablamos de eso, ¿les parece?
1: Dale.
0: Pausa, Johnny, ya regresamos.

0: Continuamos con 146 años desde el Mirador. 5 minutos nos separan de las 11 de la mañana. Bueno, estamos recibiendo mensajes. Felicitaciones acá para los directivos. Dice, muy interesante la entrevista a los directivos del Estrada. Y qué importante saber que la conducción del mismo sigue estando en manos de sus exalumnos. Que sigan trabajando con el mismo ímpetus. Les manda saludo también la profe Marinés, que también fue rectora de la institución.
1: Fue nuestra directora Marinés. Así que, bueno, muchas gracias Marinés.
0: Le mandamos un saludo.
2: Un saludo para ella también.
0: Bien. También acá Cristina, que nos está escuchando, dice un orgullo escucharlos, qué hermoso tema, 23 de agosto estábamos escuchando, bueno, están escuchando la radio, así que bueno, gracias a todos los que están prendidos a la 100.5, y ahora sí, vamos a entrar ya en el tema que el colegio está haciendo, se están preparando para homenajear al fundador, ¿verdad?
2: Sí, este año, como lo había anticipado, se cumplen 25 años del fallecimiento del padre Eligio Giacomozzi. Como lo veníamos nombrando hoy, es el promotor, el impulsor de nuestra escuela y de otras instituciones, obviamente, de la localidad, pero bueno, particularmente de nuestra escuela. Y bueno, como para rendir homenaje, para también que los alumnos de nuestra escuela lo conozcan, conozcan su vida, sus obras, la importancia de su figura en nuestra localidad, es que empezamos a encarar primeramente la idea de armar una muestra fotográfica de las imágenes de su paso por nuestra localidad y por distintas instituciones de la ciudad. Uh-huh. Y luego, bueno, obviamente, distintas actividades para con los alumnos para llegar a conocer la vida y obra de este impulsor de tantas instituciones que hoy forman parte de la historia local de la comunidad.
0: Así es, acá veo el flyer, dice homenaje a 25 años de su partida, padre Eligio Giacomozzi. Bueno, se está preparando la muestra fotográfica. Uh-huh. Y dice, su legado nos inspira a construir comunidad, fe y futuro. Bueno, lo están recibiendo en el colegio las fotos, así que atención los oyentes que tengan fotos, se las pueden acercar en formato papel, ustedes las escanean, ¿cómo
2: sí,
0: es?
2: Sí, la idea es, aquellos que tengan formato papel, sí, sí, que nos acerquen a la escuela, las vamos a escanear, sí. Bien. Y en el caso que alguno las tenga la foto, y la verdad, porque por ahí también pasa, que tenga fotos y las quieran donar, bienvenido también sea, porque la idea es hacer también un álbum, que ya lo estamos armando, con distintas fotos de él y de distintas actividades.
0: De su recorrido por el colegio, ¿no?
2: Claro, de su recorrido por el colegio y de las distintas facetas que él tuvo, ¿sí? Él tiene facetas también en muchas de las fotos que nos acercan, son bautismos, casamientos, claro, cenas, actos.
0: Inauguraciones, me imagino.
2: Inauguraciones, hay muchas de ese tipo de fotos, pero también hay fotos de la vida cotidiana de él como sacerdote compartiendo con la comunidad. Así que nos interesa porque también uno va recabando historia local, en este caso con la imagen de él. Es un proyecto que se encaró este año, que la idea es la muestra fotográfica hacerla el día de su aniversario de fallecimiento, que es el 2 de octubre. Pero bueno, vamos a ver cómo vamos con la recolección de fotos y con obviamente con la catalogación,
0: sí, claro, porque exactamente, supongo que también quizás la acomoden por décadas o
2: la idea era acomodarla por actividad también, qué sé yo, eventos sociales, misas, colegio eventos parroquiales, o sea.
0: Sí, fue muy protagonista.
2: Fue protagonista. Nosotros sí tenemos que nombrar las obras más importantes de él, bueno, obviamente nuestro colegio, él estuvo en el surgimiento del semanario El Buen Amigo, uh-huh, ¿sí? Sí. Del templo parroquial, que también cumple 70 años este año.
0: Sí, ahora sí.
2: Y obviamente también del hogar de ancianos Padre Eligio Giacomozzi. Así sí, como también
0: fue también de integrante de la Comisión Central del Centenario, acá está.
2: En 1980, cuando Las Toscas cumplió 100 años, también formó parte. Uh-huh. Era un sacerdote que la verdad que a nivel local participaba mucho desde las distintas actividades, sus decisiones y sus opiniones pesaban mucho.
0: Sí.
2: Y me parece que también es la forma de nosotros poner en valor a una figura que dio origen a nuestra escuela. El nombre de nuestra escuela no es por su fundador, pero sin embargo creo que es una deuda que tenemos para con él, porque es claro, la persona por la que nosotros hoy estamos acá.
0: Claro, es verdad. Uh-huh. Sí, para reflexionarlo eso. Porque...
2: sí. El gimnasio tenía nombre.
0: Ahí nos trae la foto original, bueno, del padre Eligio. Y bueno, tenemos acá justamente la comisión del centenario, que ahí lo nombrabas, porque bueno, fue muy activo el padre Eligio Giacomozzi y muy protagonista, como decíamos. Ahí está. Así que tiene que ver con nuestra historia reciente. Y bueno, muy bueno esta iniciativa, esta idea de homenajearlo a través de las fotos y de su recorrido por nuestra ciudad, nuestra historia, que seguramente cada rincón tiene algo del padre Eligio. Bueno, nosotros estamos en esta emisora que empezó acá en la esquina de los Fundadores, en calle 12 y 13, y también la bendición estuvo a cargo del padre Eligio Giacomozzi. Bueno, tiene también mucho que ver con la historia de este medio. Así que, y así como ese, en un montón de ámbitos, el padre fue muy comprometido, muy visionario, y tenemos muchas cosas hoy, en el 2026, gracias a que esos cimientos estuvieron hace tiempo atrás, muchos años atrás.
2: A su iniciativa y su empuje también, porque había que, en ese contexto en el que no había redes sociales, en que las campañas no eran como hoy, que uno por ahí tiene la campaña para juntar fondos o para donaciones, hoy las redes sociales nos ayudan un montón. Sí. Imaginemos el contexto de esa época.
0: No, era salir casa por casa, golpear manos, hablar con los vecinos. Exactamente. Otra manera de comunicarse.
2: Exactamente.
0: Y todos tuvieron muy buena recepción, así que es muy bueno este reconocimiento y este homenaje, y ojalá que algún día se pueda llamar al colegio. Hay que ver,
2: por lo menos algún lugar.
1: El
2: gimnasio de nuestra escuela
0: llama así,
2: se llama tiene el nombre de padre Eligio Giacomozzi. Hoy la parte donde tenía el nombre no está más porque se pintó arriba hace unos años ya, pero bueno,
0: el gimnasio también se llama
2: tenía su nombre, el padre Eligio Giacomozzi.
0: Bien,
2: así que bueno, es rememorarlo también y volverlo a instaurar ese nombre.
0: Claro, y como lo que decían al principio también, que las nuevas generaciones lo puedan conocer, porque si no lo ven y no saben la historia, y que puedan conocer la historia de su propio colegio.
2: Exactamente.
1: Así es.
0: Porque nosotros fuimos contemporáneos, bueno, no tan contemporáneos, pero llegamos a conocerlo, pero los nuevos alumnos no.
1: Por eso justamente están en este proyecto, bueno, Aldana junto a otras docentes también, para conocer, conocer un poco más la historia y saber de quién es, de dónde venimos, y la historia de nuestra institución y de nuestra comunidad. Lo que vos decías también, seguramente en ese momento la colaboración y el apoyo de muchas personas, de muchas personas de nuestras localidades, de zonas vecinas que de cierta, en cierta manera colaboraron, ya sea económicamente con trabajo, para ir inaugurando todas estas obras.
0: Así es. Ahí está. Bueno, entonces va a ser, y seguramente va a haber una misa y todo eso después a cargo de la orden, Siervos de María.
2: Exactamente, todos los pormenores más cercanos al tiempo ya, y una vez que terminen también ellos sus festejos, porque la semana que viene también toda la parroquia está abocada a los 70 años de
0: la construcción,
2: del templo. Entonces, una vez que terminamos con esas actividades, ya empezamos a enfocarnos en el 2 de octubre.
0: En octubre. Bueno, muy bien. Mucho trabajo por delante, entonces.
1: Sí. Mucho trabajo, sí. Ahí en octubre también está, bueno, en los primeros días de octubre también tenemos el acto de los 50 años, de los 25 años que cumplen los egresados, sería.
0: 25 años.
1: 25 y 50 años.
0: Eso lo desdoblaron.
1: Eso lo desdoblamos.
0: Ya va a ser en octubre.
1: En octubre. Venimos haciendo hace unos años.
0: Bodas de plata, entonces, Leo.
1: 25 años y 50. Bueno, 50. Aldana, nuestra vice, justamente cumple 25 años de egresada.
2: Yo cumplo 25 años de egresada. Y bueno, nuestra representante legal, Patricia Pez, cumple 50 años de egresada. Así que las dos estamos ahí homenajeadas en el acto de recordar nuestro paso por la institución. Sí, ya hace 2 años que desdoblamos los actos.
0: Claro.
2: En este caso, los homenajeados, los que cumplen 25 y 50 años, tienen un acto aparte, y los egresados 2026, el acto aparte.
0: Su acto. ¿Ya tienen fecha para el baile de egresados?
1: El 5 de diciembre.
0: Bien. 5 de diciembre. Porque también son fechas que...
1: Sí.
2: Exactamente.
0: Que empiezan ya, hay que reservarlas por el tema de la organización, la logística, el acto, la fiesta, el baile.
1: Todo.
0: Depende de dónde lo hacen ustedes, generalmente
2: en el playón del gimnasio.
0: Así es. Bueno, muchísimas gracias. Gracias, Leo. Gracias, Aldana, los directivos de la ESOPI. Y por último, tienen que dejarme, antes de ir, depende de dónde lo hacen ustedes, generalmente
2: en el playón del gimnasio.
0: Así es. Bueno, muchísimas gracias. Gracias, Leo. Gracias, Aldana.

0: aspecto creo que vamos a ir mejorando, pero siempre trabajando unidos. Así que eso, y de que mañana pasemos un lindo día, disfrutemos del acto, del desfile, de todas las instituciones, porque la verdad todos quieren estar presentes en ese momento del desfile, ser reconocidos.
1: Sí.
0: Y después también de disfrutar ese momento del festival, ¿no? En familia, con amigos, así que
1: sí, que nos toque un lindo día. Hay que llevar abrigo, porque el festival empieza a 18:30 y después, bueno, ya sabemos, se va el sol. Uh-huh. Y bueno, hay que abrigarse, pero hay que estar, porque también sé que va a haber muchos puestitos, que esto también es una tradición.
2: Sí.
1: No sé si artesanos, pero puestos, comida, gastronomía. Exacto. Bueno, los locales también, que estuve viendo que también van a abrir los bares, así que va a ser una gran jornada, ¿no?
2: Sí, así que bueno, también me sumo a las palabras de Leo, esperamos que sea un hermoso día para recordar los 146 años de historia de nuestra ciudad, una ciudad que surgió del empuje también de visionarios.
1: Uh-huh.
2: Y bueno, y que hoy en el día... Y en la actualidad sigue siendo una ciudad pionera en muchas cuestiones y una ciudad faro para muchas generaciones. Los que están y los que por ahí tienen que emigrar, también esperamos que estén contentos de estos festejos y que también puedan celebrar el cumpleaños de la ciudad que los vio nacer. En este caso, si bien yo no vivo más acá, pero todos los días no me desprendo de las Toscas, así
1: claro.
2: Que
1: sigo estando,
2: sigo teniendo doble localidad.
1: Bueno, muchísimas gracias, que tengan un excelente fin de semana y seguro nos estamos viendo en el acto.
2: Exacto.
0: Bueno, muchas gracias a vos, Charo.
1: Gracias a ustedes. Vamos a la pausa. Nosotros ya veo que está llegando nuestro segundo invitado de hoy, que vamos a estar conversando con el director del Archivo Histórico Tosquense, Arnaldo Tito Vinaghi. Pausa, escuchamos algunas canciones y ya volvemos.

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1: Continuamos con 146 años desde el Mirador, 21 minutos pasaron de las 11 de la mañana y bueno, ya estamos con nuestro segundo invitado y bueno, ya estamos palpitando el 23 de agosto, hoy es 22 de agosto y lo hacemos con todo respeto, por supuesto recordando la historia. Ahora vamos a hablar un poco más de la historia, recién hablábamos del presente, de la ESOPI, José Manuel Estrada, de los desafíos educativos que tiene la institución, pero ahora sí nos vamos a poner pausa y vamos a apretar este rebobinar y vamos a hablar un poco de la historia de nuestra ciudad con Arnaldo Tito Vinaghi, que es el director del Archivo Histórico Tosquense. Así que bueno, un gusto recibirte, gracias por aceptar la invitación.
2: Bueno, buenos días, Charo, buenos días a la gran audiencia de la radio pionera del Departamento General Obligado. Y bueno, por supuesto que para mí y el grupo es un honor estar hoy hablando de la querida ciudad de las Toscas, de nuestra historia, nuestras raíces, nuestra cultura. Así que con mucho gusto. Y de nuestra
1: identidad.
2: Identidad, como por sobre todas las cosas, ¿no es cierto? Así que de ella, muy agradecido.
1: Bien. Bueno, si te parece, hablamos un poquito de la historia, de los primeros, de los fundadores, en realidad, sí. De Manuel Obligado también.
2: Con mucho gusto,
1: Que estamos acá en un lugar donde fue el fortín.
2: Exactamente. O sea que también... Seguramente acá en este lugar histórico, como decía el querido Luis, tu papá, cuando tenía la radio allá sobre la calle de los colonizadores, que transmitía, tengo tan grabado ese eslogan, porque como yo sigo la historia me gusta muchísimo, que transmitía Radio El Mirador de la esquina 12 y 13, creo en ese momento, sí. Calle Colonizadores, la esquina de los fundadores. Así que además hacer en este momento un reconocimiento al pionero y maestro de la radio del Departamento General Obligado. Una persona visionaria, bueno, después hablaremos
1: en otro el 6 de enero hablamos de él.
2: Sí, con mucho gusto.
1: Que es el aniversario de las Toscas, pero sí, hoy también estaba yo en contacto con Iván Faisal, que tiene un programa en el ET9, Misión Faisal, mañana va a estar, es uno de los artistas.
2: Qué bueno.
1: Pero estábamos repasando un poco la historia y siempre, interesa mucho también la parte comunicacional y el desarrollo que tuvo las Toscas, mucho antes que Reconquista.
2: Exactamente. Entonces, no, por supuesto.
1: Además, destacarlo.
2: Es para destacar, por supuesto, y nosotros que estamos, transitando la parte de la historia de nuestras raíces, tenemos que resaltar a esos pioneros, a esos visionarios. Casualmente, porque tenemos la obligación, como yo siempre digo, yo no soy historiador, soy una persona apasionada de la historia porque me inculcó mi madre.
1: Claro.
2: O sea, yo no tenía nada que ver con esto más. Por ignorancia he tirado muchos documentos, por ejemplo, que me molestaban. Y ella, un par de años antes de que se encontrara mal, que estaba media perdida, me pidió, que yo siga, que continúe con esto, que dé a conocer la historia.
1: Claro.
2: Y que toda la documentación que existe ahora en este archivo es patrimonio de la comunidad. Exactamente. Vos sabés que no es porque tengo que hablar de mi madre, me toca de cerca, pero una persona que por su misma crianza, que fue criada por la nieta de uno de los fundadores, don Antonio Tomazone, ella mamó de chica todo lo que es la historia, todo lo que es los personajes que desfilaban por esa casa. Estamos hablando de la casa donde en la actualidad vive la señorita Susana Roldó, ¿no es cierto?
1: Claro.
2: Que es yo diría, de acuerdo a lo que tenemos, que la primera, pero para no ofender a ninguna de las familias tradicionales, diría que una de las primeras casas. Ahí vivió don Antonio Tomazone, sus hijos, sus nietas, sus nietos, hasta viví yo.
1: Claro. Estamos ahí hablando de la casa, la casona que está en calle 10, entre 11 y 9.
2: 11 y 9, exactamente. Estamos hablando siempre...
1: Frente a los apart ahora.
2: Estamos hablando siempre de la casa que está, que su frente tiene...
1: Por calle 11.
2: Bueno, sí, pero para no confundir. O sea, sobre la calle 10, digamos, ¿no es cierto?
1: Sí.
2: De frente a Loa Par, esa edificación es la más antigua.
1: Que es muy antigua.
2: Claro, porque inclusive tiene los techos a dos aguas.
1: Sí.
2: Si bien el frente está del otro lado, ¿no es cierto? Donde había un zaguán, y sigue en la actualidad, y al lado se siguió la construcción nueva, digamos, unos años más
1: posteriores,
2: ¿no es cierto?
1: Claro.
2: Pero bueno.
1: Bien. Y entonces queremos recordar un poco a los fundadores hoy, uh-huh, homenajearlos,
2: claro.
1: Antonio Tomazone, Gaspar Kaufmann, porque uh-huh, fueron, como lo reza o narra la canción que ahora vamos a buscar,
2: claro,
1: que fueron grandes amigos.
2: Bueno, exactamente. Vos sabés que con respecto a eso, tuve la suerte, porque qué importante es estar... la tarea de una persona que le gusta la historia y que, en mi caso, por ejemplo, que yo publico mucha documentación, fotos, así apareció esa cosa, diría yo, importante de muchos años que, si Dios quiere, vamos a dar a conocer, si podemos concretar lo que en el transcurso del día dar la información de algo muy importante, una reliquia histórica.
1: Uh-huh.
2: Pero más allá de eso, siempre recibo, y casualmente ayer me mandó una persona, el querido Osvaldo Urbani,
1: uh-huh,
2: una foto inédita, diría yo, donde está con el conjunto Emilio Famoso, el creador de la canción.
1: Claro, del chamamé, que
2: del chamamé de las Toscas, exactamente.
1: Chamamé.
2: Que ese chamamé se hizo en homenaje al 70 aniversario de la fundación de las Toscas, y se estrenó ese día.
1: Claro.
2: ¿Me entendés?
1: Wow.
2: Y bueno, y eso es, ese chamamé se oficializó, digamos, a través de un pedido que se hizo en el Consejo Deliberante, que no recuerdo bien, pero creo que la que llevó el proyecto fue la señora Susana Winkler,
1: uh-huh,
2: ¿me entendés? Y bueno, gracias a ella y toda la documentación que se aportaron, se resolvió, digamos, por dictamen del Consejo, la ordenanza de canción oficial de las Toscas.
1: De la ciudad de las Toscas, o pueblo en ese momento.
2: Claro, uh-huh, exactamente. Así que y este hombre, bueno, conseguí la foto.
1: Sí.
2: Así que próximamente la vamos a publicar.
1: En el Facebook del Archivo Histórico.
2: Del Archivo Histórico, exactamente.
1: Bien, esta foto inédita.
2: Inédita, me mandó Osvaldito Urbani.
1: Bueno.
2: Gracias, Osvaldo. claro, porque... Y así he recibido también de otras personas fotos de la historia.
1: Claro, porque las fotos cuentan mucho, ¿no?
2: Cuentan mucho.
1: Hablan.
2: Y te marca, ¿no es cierto? Lamentablemente, Charo, la mayoría de las fotografías están en blanco y negro y son chiquitas.
1: Uh-huh.
2: Entonces uno tiene que ampliarla, a veces queda desdibujada... Y y ahora usar la inteligencia artificial, ¿no es cierto?
1: Sí, que para darle un poco de vida.
2: Para darle un poco de vida, pero en realidad nunca queda igual, ¿viste? Porque medio que la deforma un poquito.
1: Sí, sí, sí.
2: ¿No es cierto? Pero bueno, y otro de los detalles,
1: ajá,
2: de esa fotografía, que casi nadie le ponía, por ejemplo, el año o el evento, ¿me entendés? Entonces uno tiene que ir, digamos, adivinando o buscando en los documentos
1: para ver el contexto,
2: para hacer, claro, y precisamente por eso a veces se pone aproximadamente, ¿no es cierto?, la fecha.
1: Claro.
2: Así que sí.
1: Bueno, eso es muy muy valioso, son también todo lo que tiene que ver con el documento, la documentación en imágenes.
2: Exactamente.
1: De nuestra historia reciente.
2: Exactamente. Así que nosotros estamos en un desafío e invitamos desde el archivo, y ver ahora cómo podemos después oficializar a través del municipio, a ir preparándonos para los 150 años.
1: Claro.
2: Estamos ya cerquita.
1: Faltan 4 años.
2: Faltan, uh-huh, 4
1: Mañana
2: años.
1: Mañana van a faltar 4 años.
2: Exactamente.
1: Uh-huh.
2: Entonces, lo que sería interesante es hacer, digamos, una digitalización de todas las fotografías, desde su comienzo, lo que hay, ¿no es cierto?
1: Claro.
2: Para después ya quedar plasmado, digamos, y hacer un homenaje, digamos, para los 150 años, un siglo y medio de vida.
1: Sí.
2: O sea que si uno hace una mirada hacia atrás, pero decir, ¿cómo puede ser? Y bueno, tuvimos la suerte, como siempre digo yo tuve de encontrar este lugar en el mundo que es, digamos, lo que nos representa, o a mí por lo menos me representa,
1: uh-huh,
2: las Toscas.
1: Así es.
2: No sé si vos...
1: Ahí querés... está. por supuesto, nos representa a nosotros como tosquenses, claro. Y bueno, muchos que eligieron también quedarse acá.
2: Y sí, por supuesto, sí.
1: Porque la verdad claro. Que estamos, bueno, los nacidos, pero... Claro.
2: No, pero cuando hablamos de los tosquenses, yo me refiero en general,
1: sí,
2: ¿no es cierto?
1: Sí.
2: O sea, los hijos adoptivos, que muchos de ellos son más tosquenses que los tosquenses,
1: muchas
2: que
1: veces.
2: Hicieron muchas cosas para la comunidad,
1: claro.
2: Y bueno, caso de tu papá.
1: Y muchos que...
2: digamos, o sea, sí. Y así otros tantos personajes como...
1: Claro.
2: María Elena, Richie, en fin, no quiero seguir dando nombres porque
1: se van a enojar algunos.
2: Y se pueden enojar algunos.
1: Sí, recién recordábamos fuera de aire con los directivos de la SOPI que también cuando las tocas es ciudad, lo comunica acá Héctor Pérez telefónicamente.
2: Claro,
1: no existían los teléfonos,
2: claro,
1: bueno, momento el senador era Teodoro Vinagre.
2: Exactamente.
1: Y acá lo comunica.
2: Me acuerdo patente de ese momento y me acuerdo cuando estaba transmitiendo en directo tu padre.
1: Claro, y ahí se comunican, que yo le decía a los chicos por teléfono, porque no había WhatsApp. Redes,
2: sí,
1: internet, nada.
2: Exacto.
1: Es como con el padre Eligio, y ahí se dan las campanadas.
2: Exactamente,
1: y bueno.
2: Que era lo que todo el mundo estaba esperando, ¿no es
1: claro.
2: cierto? Y ahí fíjate vos que en esa fecha, que fue en el 89,
1: sí.
2: hay un hecho muy importante que pocos se acuerdan, que es que se estaba, digamos, terminando el mirador, la reconstrucción del mirador, que es la segunda vez que. Eso para que la gente, conozca, es la segunda vez que se desarmó totalmente el mirador.
1: La estructura,
2: La estructura del mirador, porque había que reparar, ¿no es cierto?
1: ¿Eso en 1989?
2: Empezó antes, ¿no es cierto?
1: Bien,
2: pero
1: bien.
2: En 1989 ya se estaba terminando.
1: Ajá.
2: Y vos sabés que tengo una nota de mi madre, donde ella hace... como su libro diario, y que dice que con tanta tristeza y lágrimas en los ojos veo desarmar lo que queda del majestuoso mirador, digamos.
1: Claro, que era el primero.
2: Que era, claro, o sea, porque se iba a hacer una reparación total. Pero a la vez, sentimientos encontrados. Porque sé que lo que se está haciendo es, digamos, en homenaje a ellos y para la futura generación.
1: Claro.
2: Ese es escrito de Puñiner, bueno...
1: Hay que buscarlo después porque...
2: No, lo tengo, sí.
1: Sí,
2: mami, o sea, Ramona era, en ese sentido, era media poeta para escribir.
1: Claro. Usaba
2: recursos
1: como literarios también.
2: Literario, exactamente.
1: Si bien estaba contando la historia, pero con...
2: No, sí, le pone ese toque, ¿viste?
1: Otro...
2: Sí, exactamente. Y bueno, y lo que te quería decir es que...
1: Sí.
2: En esa oportunidad, justo cuando se oficializa, digamos, las tocas, era un 10 de diciembre, que a la tarde-noche asumían las nuevas autoridades, se resolvió hacer la bendición de toda la reconstrucción del mirador nuevo, ¿no es cierto? Que únicamente faltaba el techito, uh-huh. que para eso se contrató la grúa de la base aérea. ¿Me entendés?
1: Claro.
2: Pero en esa oportunidad, el 10 de diciembre de 1989, se hizo la bendición. Y además, Ramona vino acompañada de sus dos cursos del secundario. Y tengo la lista de tercer año, creo que era, de todos los que estuvieron presentes ahí, que hoy ya serían personas grandes con hijos, y se van a acordar lo que estoy diciendo.
1: Claro.
2: Están con nombre y apellido de los alumnos de ese momento.
1: Que vinieron hasta acá.
2: Que digamos. Vinieron hasta acá a presenciar la bendición del mirador, ¿no es cierto? Y a su vez, en las líneas de su discurso, pone que es doblemente importante esta fecha que va a quedar en la retina y en la historia permanente de los ciudadanos, porque justamente ese día, por la tarde, asumen las nuevas autoridades. O sea que fíjate vos que... Y ellos fueron... cuando hablo de Ramona, estoy hablando de su gran equipo de personas. Estoy hablando de Don Rufino, estoy hablando de Héctor Pérez, estoy hablando de Nenito Maiocchi, de Bernabé Maidana, del señor Aldo Solís.
1: Claro, porque ellos estaban...
2: En la Comisión de Museo y Monumento.
1: Eso.
2: ¿Me entendés?
1: Porque Héctor también estuvo, siempre era un invitado de este programa.
2: Claro, sí, sí.
1: Ahora
2: le estoy ocupando
1: el lugar a Héctor,
2: un gran historiador y, bueno,
1: sí,
2: un amigo.
1: Siempre estuvo en este programa compartiendo, obviamente, porque le gustaba y fue miembro de esta Comisión de Museos y Monumentos, que tuvieron un rol
2: fundamental. Importantísimo. Y fíjate vos que a raíz de ellos... primero, o sea, la entrada de allá de las Toscas fue por
1: iniciativa de ellos.
2: Uh-huh. Bueno, la reconstrucción de la pirámide, la como es el mirador,
1: todos los hitos históricos, claro,
2: ¿no? Los que nos identifican, ¿no es cierto? Y después los actos que también ellos programaban, o sea, que era tipo una comisión que trabajaba paralelo. Tanto es así que esa comisión, después, gran parte de eso estuvieron en la biblioteca,
1: claro,
2: ¿no es cierto?
1: Claro.
2: Y que a su vez fueron partícipes de la Comisión Central del Centenario cuando que sale la iniciativa de la biblioteca para el escudo, estamos hablando del centenario,
1: sí.
2: Y bueno, que en definitiva casi los mismos que estaban ahí estaban en la
1: biblioteca.
2: De la biblioteca en la Comisión Central, ¿no es cierto?
1: Sí, sí.
2: Y bueno, ¿qué quiere decir eso? Lo mismo con la bandera, ya mucho más distanciada,
1: sí.
2: Pero esa gente era gente visionaria con mucho amor a su patria chica, uh-huh. ¿Me entendés? Entonces, y esos valores lo que tenemos que resaltar y, digamos, inculcar, porque cuando vos no conocés la historia, no conocés los sacrificios de esa gente que hoy podemos disfrutar del mirador, de la pirámide, del monumento a la madre,
1: Las letras también allá en el ingreso, porque te acordás que era como un arco y estaban escritas en verde.
2: En verde, sí, sí, por eso. Sí.
1: Pero la Virgencita siempre estuvo.
2: Sí,
1: ¿no?
2: Estuvo, sí, bien. Siempre estuvo. ¿Me entendés? Entonces, un poco el trabajo digamos nosotros con el archivo es medio resaltar todos esos personajes, toda esa gente. Ahora estamos trabajando, tuve la suerte de que me convocara el Fray Reikar.
1: Ajá.
2: Estamos armando, estuvimos haciendo un poco con de la fotografía, porque ahora nuestra iglesia cumple 70
1: jóvenes años.
2: Exactamente.
1: Sí.
2: El
1: próximo martes, acá tenemos, está también en las actividades del mes, que, a ver, el 26.
2: El 26, sí.
1: Miércoles cae, ¿no?
2: No, martes me parece que.
1: 70 aniversario de la construcción del templo, claro. Ahí también hablamos de Ramón Musil.
2: De Ramón Musil.
1: Que es otra persona.
2: Bueno, no sé si querés te comente algo de eso.
1: Miércoles.
2: Puedo comentar, pero
1: ¿qué van a hacer ahí con el padre
2: y bueno,
1: Juan Reikar?
2: Está armando, o sea, una charla, una muestra fotográfica, va a haber está digamos con el apoyo total del municipio, está la subsecretaria Silvia Arañón, está Mariela Cerdán,
1: sí.
2: Está el historiador el profesor de historia Schneider, está Mecha, que también fue una de las que me convocó, la arquitecta
1: Mercedes Musín.
2: Y bueno, y tuve la suerte y el honor de que me hayan tenido en cuenta, y aportando lo que humildemente uno puede dar, ¿no es cierto?
1: Conocer, tener los documentos.
2: Están los documentos. O sea, siempre uh-huh. Nosotros, a veces es duro hacer entre comillas, de historiador, de investigación. Porque uh-huh. Vos tenés que tener una mirada precisa. Y siempre con la documentación.
1: Objetivo. Más allá de lo que uno pueda sentir o pensar.
2: No, y sí.
1: Porque
2: que es la verdad, Charo, ¿no es
1: sí.
2: Cierto? Y como es, y acá no tiene nada que ver los bandos políticos, ¿no? Es simplemente una mirada histórica,
1: claro.
2: Para conocer digamos la realidad y conocer nuestras tradiciones, bueno, raíces, cultura.
1: Uh-huh.
2: Es decir, que tenemos. Nosotros, yo por ahí en una época leí que antes el eslogan de las Toscas era la perla del norte. Muchos años, tengo inclusive ahí hay documentos impresos de la perla del norte.
1: Sí, pero bueno, ¿es Reconquista?
2: No, después Florencia
1: después,
2: también fue.
1: Mira.
2: Pero antiguamente, yo lo que te estoy diciendo está documentado.
1: Claro, pero después si ya lo ganó otro.
2: No, pero por supuesto, después...
1: Sí.
2: Justamente se cambió, vino con el querido amigo Darío Vega, uh-huh. Él puso el eslogan Mi Ciudad, después uh-huh. Vino Ciudad Más, bueno, en fin.
1: Sí, Orgullo Tosquense, era la época de Leandro.
2: Simplemente estoy haciendo una breve reseña de la...
1: Pero después quedó para
2: ahora
1: todos
2: quedó
1: Ciudad Amable,
2: porque
1: ya lo dicen la bandera.
2: No, exactamente, uh-huh. no, exactamente.
1: Sí, porque también era amable y cordial.
2: Exacto.
1: Y después quedó para que sea más
2: largo,
1: corto,
2: largo,
1: amable.
2: Era muy largo.
1: Porque después
2: claro.
1: Tenemos, por ejemplo, la ciudad de Villaucampo vecina.
2: Sí, cordial.
1: Es dulce y cordial.
2: Dulce y cordial, exacto.
1: Y nosotros somos ciudad amable y cordial.
2: Exacto.
1: Y después quedó amable.
2: Amable, exactamente.
1: Acá me dice el operador que la canción dice que la ciudad amable y cordial.
2: Ah,
1: claro, porque en la letra puede entrar,
2: claro,
1: pero quizás
2: en la bandera no tan
1: largo.
2: Sí. Y además, vos fíjate que nosotros, por ejemplo, a veces no se entona el chamamé original de las toscas, porque si bien es cierto, ahí habla en su recitado de combatir
1: sí, a la oíje, todo,
2: mocovíe. Bueno, hay que ubicarse en esa época,
1: claro,
2: ¿no es cierto?
1: Claro.
2: Que obviamente uno después madurando y viendo, te das cuenta que fue un atropello, es decir, vamos a ser reales en eso, ¿no es cierto?
1: Pero en ese momento era así.
2: Pero era así, ¿no es cierto? Y entonces, bueno, se modificó esa partecita y es correcto.
1: Bien.
2: Porque tenemos que incluirlo, por supuesto, a nuestros hermanos aborígenes, que son en definitiva los dueños propios de esta tierra, de esta zona. Así que
1: que ya están, bueno, reconocidos, por supuesto.
2: Y sí.
1: Y después ya lo sabemos que en el 2000, creo que en el 2000 fue la bandera, ¿no?
2: Claro, justamente.
1: Ahí ya está el aborigen
2: Y justamente ese era el sello, que si te hago un poquito, si tengo tiempo, te cuento un poquito.
1: Sí, pero antes de la bandera me gustaría, porque, bueno, yo sé la respuesta.
2: Exactamente.
1: Yo sé la respuesta, pero tenemos una audiencia del otro lado, y bueno, generalmente se da una confusión, por quién es el patrono, que mañana, 23 de agosto, por qué mañana es el día del patrono de las toscas, que es San Felipe Benizi.
2: Ah, bueno.
1: Porque los jóvenes no lo saben, algunos jóvenes.
2: Bueno, ya te agradezco la pregunta.
1: Sí.
2: Porque yo, al final de este reportaje, iba a hacer un comentario así. Bueno,
1: vamos a hacerlo ahora, entonces.
2: Sí, por eso, exactamente, por eso te agradezco la pregunta,
1: bueno.
2: ¿Me entendés?
1: Sí.
2: Bueno, mirá.
1: Yo ya lo voy a grabar, así ya nos queda como documento, ¿te parece?
2: Exactamente.
1: Ya nos queda como documento y después están los documentos también.
2: Exacto, que están acá está.
1: Ahí están
2: de la iglesia. De 1903, las últimas, que están digamos, fíjate vos, el papel,
1: sí.
2: ¿No es cierto?
1: Sí,
2: esto
1: sí,
2: es reliquia. ¿No es cierto?
1: O sea, ya habría que buscar alguna manera de conservarlo.
2: Y por eso, y bueno, toda esta documentación, como yo te digo, esto tiene que ir a parar al museo o en algún lado.
1: Sí.
2: Porque hay mucha documentación.
1: Sí.
2: Y lamentablemente, cuando no tenés acceso a la documentación, queda lo que vos decís nada más y queda en el aire.
1: Claro.
2: Con respecto al patrono, sí.
1: ¿Quién es el patrono de la ciudad de las Toscas?
2: El patrono de la ciudad de las Toscas es San Felipe Benizi. ¿Cómo surge eso? Surge en el año 1895, reunido la comisión pro templo de esa época para la construcción de un templo, ya se abría en ese momento.
1: Uh-huh.
2: Y como en su gran mayoría de los habitantes eran católicos, decidieron nombrar como patrona de la iglesia a María Asunta al Cielo, en el año 1895, tengo las actas.
1: Uh-huh.
2: Después eso, pasó el tiempo, ¿no es cierto? Y cuando llega la fecha de, la construcción de la nueva iglesia, en una misa de campaña, que eso fue en enero de 1904, ahí se coloca, en donde después se levanta la torre de la primera iglesia, dos documentos. Uno, considerando de que ya la iglesia tenía la patrona, que era María Asunta al Cielo, imagen que fue donado por Juan Binaghi, uno de los fundadores, que trajo de Italia, y con Luisa Colombo, que era la esposa, y considerando que el pueblo, la colonia Las Toscas, no tenía santo patrono, resuelven, por ser justo ese día 23 de agosto, ponerle el nombre como patrono del pueblo a San Felipe Benizi, ¿no es cierto?
1: Sí.
2: Y a la Virgen Asunta al Puebla, copatrona del pueblo.
1: Claro.
2: Y a su vez, patrona, la María Asunta al Cielo, de la iglesia, y copatrono, San Felipe Benizi. Uh-huh. Ese es, la realidad, la historia como está escrita. Además, tenemos que tener en cuenta que San Felipe Benizi, de acuerdo a lo que uno ha leído, es uno de los siete santos fundadores de la Orden Siervo de María. Y tanto es así, creo que fue candidato a papa, algo por el estilo, por eso en la imagen de San Felipe Benizi, que está en la iglesia, en los pies está el gorro papal. Eso yo leí de unos documentos que estaban ahí de apuntes, ¿me entendés? Pero bueno, eso creo que es así, o sea, no tengo la seguridad total, pero sí, la imagen está y el gorro papal está. Pero ¿qué es lo que pasó, Charo, con
1: ¿qué
2: esto?
1: ¿Qué pasó?
2: Es que ahí
1: acá estoy viendo en internet, perdón, dice de la Virgen, pero me llama la atención, y después también en los fundadores, estoy en Wikipedia, pero son lugares donde se puede editar o qué sé yo, porque acá sale solamente que Gaspar Kaufmann, el fundador, dice bajo el nombre Colonia Las Toscas, a partir de la concesión de las tierras por parte del gobierno nacional. Y cuando me fui a buscar el patrono, dice Nuestra Señora de la Asunción.
2: No.
1: Pero acá están los documentos.
2: Acá están los documentos.
1: Y también
2: acá
1: está por ordenanza.
2: Por ordenanza, y está además todo lo que nosotros seguimos, porque eso se surge en el gobierno de Darío Vega, que querían cambiarle el nombre. Digamos, que querían cambiar de
1: el San patrono. Patrón,
2: sí. Más, y yo tengo el documento y la certificación de Ministerio de Comunas,
1: Municipio y Comunas.
2: Municipio y Comunas, donde está claramente cómo está registrado.
1: Claro.
2: Quiero decir algo. A mí personalmente, sea uno sea el otro, yo no tengo problema.
1: Sí, por supuesto.
2: Yo voy siempre con la mirada histórica, cómo están los documentos. ¿Y qué pasó? ¿Y por qué no había problema en esa época? No había problema por la sencilla razón de que antiguamente se festejaba la Semana de las Toscas.
1: Claro.
2: Y en esa Semana de las Toscas entraba la Virgen Asunta, patrona de la iglesia, la gran procesión de la... Más, hay dos fotos que yo he publicado y están los documentos, ¿no es cierto? El 17 de agosto... de la muerte del general San Martín, que después, bueno, se puso que su paso a la inmortalidad, pero eso fue mucho más.
1: Después, hace poco.
2: ¿No es cierto? Uh-huh. Y el 23 de agosto es fiesta del pueblo, es fiesta de la fundación y del patrono del pueblo. Porque hay una resolución del gobierno militar de aquella época donde... nosotros tenemos la documentación en el archivo, donde se indicaba que únicamente iba a ser feriado oficial en las localidades y ciudades de la provincia de Santa Fe, únicamente el día del patrono del pueblo. Entonces, cuando le tocó a Las Toscas, quedó oficialmente el 23 de agosto, porque San Felipe es...
1: El 23 es mañana.
2: Claro, mañana, es patrono, ¿no es cierto? Por ordenanza.
1: Claro.
2: Entonces, no todos respetan eso, pero esa ordenanza militar aclaraba totalmente y por qué se cambió. Tanto es así que es feriado provincial. O sea, no funcionan los bancos, no funcionan...
1: Sí. Digamos, o sea, es real.
2: Es real.
1: Mañana porque es domingo, pero si fuera la próxima, el año que viene, va a ser lunes y va a ser feriado, porque es el día de la ciudad.
2: Claro, y distinto es la patrona de la iglesia.
1: Claro.
2: ¿No es cierto? Porque además hay una cosa. Nosotros, mi familia somos católicos y respetamos y si tenemos que, o sea, estamos de acuerdo con eso con respecto a la patrona, pero la mayoría de la comunidad de los habitantes no son todos católicos, ¿no es cierto? Entonces nosotros no se puede, digamos, someter a la sociedad, digamos, a un feriado que otra gente no comparte.
1: Claro, o que no adhiere.
2: ¿Me entendés?
1: Sí, sí.
2: Pero la realidad, históricamente, y la documentación está obrante, es que es feriado ese día 23 de agosto, no por la fundación, sino porque es patrono del pueblo.
1: Por patrono del pueblo.
2: San Felipe Benicio. Que da la casualidad que fue el día de la fundación. Y se lo pone a San Felipe, como dije anteriormente, porque justo ese día de la coincidencia.
1: Claro,
2: ¿no?
1: Sí,
2: es de como... la fundación es San Felipe Benici.
1: Sí.
2: Acá tengo todos los...
1: Entonces quedó claro que igual respetamos.
2: Y además,
1: por supuesto
2: que respetamos y estamos totalmente de acuerdo de la iglesia
1: de
2: y también
1: la
2: consideramos que es nuestra patrona espiritual y todas esas cosas. O sea, no estamos discutiendo.
1: No se discute.
2: Yo estoy siempre, y no es que esté en contra de nadie, yo estoy con la mirada histórica. Y la mirada histórica con los documentos dice eso. Por eso además, si vos me permitís, agregaría ahí que le haría una sugerencia a la gente del municipio, la parte de cultura sobre todo, que por ejemplo en la invitación que se hizo para la fiesta ahora de los 146 años, no está claro ahí el tema del patrono del pueblo, o sea, la tarjeta. Entonces, nosotros tenemos que empezar a cultivar y a formar en base a la historia, en base a los documentos que hay. Entonces, de esa manera no se presta confusión. Claro. Hay que ser claro en ese tipo de cosas. Y más cuando se tocan sentimientos de sus orígenes y de la historia. O sea, no podemos decir, es como si mañana vos diría, bueno, no, San Martín no cruzó los Andes, pero, o sea, negar algo que es real, que está documentado.
1: Claro. Sí.
2: Pero bueno,
1: así que bueno,
2: es una opinión histórica y de acuerdo cómo sucedieron los hechos con la documentación.
1: No, y además no está bueno confundir, porque hay muchas, como decía yo, mucha gente que vino de afuera, muchos que vinieron por cuestiones laborales en distintas industrias de acá, o que hay gente de Resistencia, Buenos Aires,
2: claro,
1: de todos lados, desconocen quizás eso, y está bueno de que si ya viven acá, de que conozcan bien la historia, claro, que el 23
2: es
1: de agosto,
2: nuestra obligación.
1: Y que el patrono es, claro, San Felipe,
2: es nuestra obligación, porque tenemos que informar cómo son las cosas.
1: Tal cual.
2: ¿No es cierto?
1: Tal cual.
2: Y está documentado. O sea, si vos dirías, bueno, no está documentado, bueno, es
1: dudoso.
2: Es dudoso. Uh-huh. Pero acá está documentado y más, figura en el archivo de municipio comuna de la provincia de Santa Fe.
1: Claro.
2: O sea, el que tenga alguna duda, vaya y pregunte ahí.
1: Así es.
2: Yo tengo la constancia. Nosotros pedimos la constancia.
1: Sí, y también me llamó la atención que cambiaron el lugar de la misa, porque la misa siempre se hacía en la capilla, pero estimo, bueno, que porque es muy pequeña.
2: Bueno, a ver,
1: nuestra capilla
2: convengamos que también se cambió mucho el tema de las fiestas, festejar, porque vos fíjate que antes se hacía el Te Deum, oficio religioso en acción de gracia. ¿No es cierto? Y era infantable.
1: Ahora no hay más.
2: Y no hay más.
1: Ah, bueno.
2: ¿Me entendés? Pero bueno.
1: Arranca igual la misa, después está el acto por la tarde.
2: Exacto.
1: Y el desfile. Institucional, y después se va a dar el festival.
2: Claro, bueno, eso.
1: Bueno, eso depende de cada gestión.
2: Exactamente. O sea, no es. No hay
1: crítica.
2: Que criticar esas cosas.
1: No.
2: ¿Te puede gustar o no te puede gustar? Bueno, macanudo. Pero lo importante que hay que dejar claro. Que las Tosca cumple años el 23 de agosto, son 146 años, y que su patrono del pueblo es San Felipe Benítez. Por eso es feriado, no porque cumple años las Tosca, sino porque es por una ordenanza del gobierno militar, donde se decreta que serán feriados en las localidades o ciudades de la provincia el día del santo patrono.
1: Bien, excelente. Así es, que es mañana, y bueno, mañana domingo, que vamos a estar con las celebraciones, con las actividades que están previstas para,
2: claro,
1: mañana.
2: Claro, sí.
1: Que
2: sí.
1: Bueno, afortunadamente salió el sol, que tantos días.
2: Hermoso, sí, no, la verdad que.
1: Se está secando todo,
2: claro,
1: aparte de la ropa también, claro, se está secando, bueno, las calles, las bocacalles.
2: El clima se está acomodando, que no va a hacer tanto frío.
1: Están viniendo también, bueno, comerciantes, gastronómicos.
2: Es espectacular, o sea, es la fiesta que siempre uno espera, ¿no es cierto?
1: Claro, nosotros.
2: Lamentablemente, bueno, hubo ese percance del cambio de artista,
1: sí,
2: que
1: bueno,
2: tengo entendido
1: de fuerza mayor,
2: sí, bueno,
1: sí, sí.
2: pero me gusta mucho porque se sigue la tradición y es lo que no tenemos que perder.
1: No.
2: Al contrario, si se puede ir mejorando, mejor.
1: Claro.
2: Pero esa es un poco el mensaje, ¿no es cierto?
1: Eso decíamos, que también las Toscas, o lo decía yo, que es una ciudad, o fue un pueblo también, que siempre celebró a lo grande sus aniversarios.
2: Exactamente. Con fiestas grandes,
1: claro, populares, claro, claro. Con familiares, con amigos.
2: Exactamente.
1: Con la presencia de las instituciones.
2: Y desfilaron tantos personajes, si uno se pone a pensar, autoridades. Lamentablemente, hay algo que a mí como tosquense me molesta un poco, porque el señor gobernador de la provincia, no todo, uh-huh, últimamente nunca viene en los actos así. Siempre la excusa que por razones esto, lo otro. Estamos hablando de una población que está por cumplir un siglo y medio de vida. Así que un poco también hay que, porque sí, para las grandes ciudades, los acontecimientos centro-sur, ningún problema. Y nosotros tenemos que exigir un poquito también eso. Uh-huh. Es decir, esa es la realidad. Antes venían los gobernadores, más para cuando se fundó, cuando se creó el museo, se inauguró, estuvo el gobernador Tecio.
1: Ah, mira vos.
2: ¿Me entendés? Están los documentos. Después vino Casí, después vino Bernet, después vino Reutemann. Es decir, en actos.
1: Claro.
2: Nosotros tenemos que apostar a eso porque tiene la jerarquía. Uh-huh. Y estamos hablando, fíjate vos, Charo, y le comento a la audiencia que Las Toscas tiene un privilegio. Tenemos la cuenca del Jaucanigás, tenemos grandes monumentos históricos,
1: sí.
2: Y te diría que tenemos el único en el país, que es el Mirador.
1: Claro.
2: Que gracias, creo, a tu gestión, que está medio dormidita, para que sea...
1: no, se está gestionando para que sea Monumento Histórico Nacional.
2: Mirá, yo te diría que
1: no, sería... No, mañana viene un diputado nacional, así que se lo vamos a recordar.
2: Lo vamos a recordar, ¿me entendés?
1: Sí, sí, sí.
2: No, pero yo quiero hacer...
1: En el buen sentido,
2: claro,
1: sí.
2: Claro, yo quiero hacer conocer a la audiencia por la mirada del archivo, más que nada, que vos estás gestionando esto,
1: claro.
2: Así como se gestionó la pirámide,
1: eso.
2: Que se declaró monumento patrimonio histórico
1: de la provincia.
2: De la provincia.
1: Sí, sí,
2: es decir,
1: sí.
2: Seguramente en el momento uno no hace valor a eso.
1: Pero
2: a
1: cuando
2: eso,
1: pasa el tiempo.
2: Pero cuando pasa el tiempo, va a decir, pero mirá tal cosa.
1: Claro.
2: Entonces, eso yo, en nombre del archivo, te felicito y te agradezco.
1: Bueno, lo trabajamos en conjunto
2: sí,
1: también.
2: Sí, lo trabajamos en conjunto, pero está la impronta y la gestión,
1: claro.
2: Convengamos que también se había caído el
1: sí,
2: año pasado.
1: Sí, perdió estado parlamentario, después lo volvimos a ingresar, después pasó ya directamente a constitucionales y bueno, tuvimos la media sanción, después pasa al Senado y lo convirtieron en ley, así que bueno.
2: Exactamente.
1: Demoró
2: eso,
1: un montón,
2: bueno,
1: pero
2: claro, bueno.
1: son cuestiones...
2: Y son hechos importantes porque, vuelvo a repetir, fíjate vos que dentro de 5 años se va a abrir la cripta nuevamente.
1: Claro.
2: ¿Y quién no está esperanzado? Y ver, fíjate vos, dentro de la cripta, abriéndonos un poquito y robándote más tiempo,
1: ajá.
2: Pero se merece porque estamos, digamos, a víspera de los 146 años de Las Toscas. Vos fíjate cómo son las cosas y por qué es importante el hecho de hacer, de colocar en la urna algunos mensajes. Fíjate vos que se depositó en esa urna el mensaje del padre Javier, que ya no está.
1: Ajá.
2: ¿Me entendés? Y eso se va a abrir ahora, ¿cómo es?
1: Ah, del padre Javier Ramírez.
2: Del padre Javier, que era el párroco.
1: Sí, sí.
2: Me entregó un sobre cerrado gordo, no sé qué puso ahí, ¿me entendés?
1: Claro, y genera toda una expectativa,
2: y
1: un suspenso.
2: Y genera una expectativa, porque nosotros le habíamos pedido que si podía dejar un mensaje, que esto y lo otro. Y un buen día apareció, me mandó a la secretaría,
1: uh-huh.
2: Y cosas, después yo le entregué a la secretaria de Cultura, la querida Vivi.
1: Sí, Viviana Bertone.
2: Vivi Bertone. Un reconocimiento también a ellos porque hizo una
1: trabajo
2: gran labor
1: mucho. Sí, sí, sí.
2: Y la verdad una persona extraordinaria,
1: uh-huh.
2: Así que bueno y eso, por ejemplo, yo estoy ansioso de a ver qué es lo que porque el padre Javier era medio duro en
1: sí.
2: Esos mensajes
1: me gusta a mí su impronta, lo tengo en el amigo de WhatsApp, así que veo cada tanto sus estados, el padre Javier Ramírez, que estuvo como
2: cura
1: párroco
2: de las Toscas
1: y la verdad que sí, muy buenas las homilías y sus observaciones su mirada sobre la ciudad.
2: Exactamente, sí.
1: Porque también es bueno a veces ver cómo te ven.
2: Exactamente.
1: Porque
2: totalmente
1: nosotros estamos acá todos los días,
2: claro.
1: Pero con qué, cómo nos ven.
2: Exactamente.
1: También es muy interesante,
2: claro.
1: Saberlo.
2: Así que bueno, es un poco la...
1: También ahí dejamos, me acuerdo, el proyecto de que cuando ya lo podamos abrir dentro,
2: bueno, fíjate,
1: dentro
2: claro.
1: De 5 años dejamos la nueva constitución y el proyecto.
2: Claro. Vos sabés que hablando de eso, lo importante, yo buscando ahí los papeles, encontré una foto que generalmente tienen todo y es poco visible y está la urna que fue en el año 1930 cuando Las Toscas cumplió 50 años.
1: Mira.
2: Bueno, y estaba mirando y leyendo y a esa urna era donde pusieron todos los mensajes y los documentos del pueblo.
1: Mira vos.
2: ¿Me entendés?
1: Sí.
2: Que se había colocado en 1910.
1: Claro.
2: Pero que se tenía que abrir en el 35. Porque es un documento, hay que recordar a la gente, es un monumento en homenaje a la Revolución de Mayo.
1: Sí, sí, sí.
2: Por eso se inauguró el 25 de mayo.
1: Ajá.
2: Pero después se mezclaron los tantos y entonces como Las Toscas cumplía en el año 30, 50 años, y ya mezclaron el monumento entre lo que es de Mayo y de Las Toscas, y bueno, y ahí... vino toda la mezcla, ¿no es cierto?
1: Claro, sí, sí, sí.
2: Y bueno, por eso después ahora, gracias a Dios, se pudo modificar, reglamentar, y bueno, y también para abarcar las dos fechas, se abre, los, digamos, este, en mayo, la cripta, sí, y se cierra...
1: El 23 de agosto.
2: El 30 cuánto? De agosto.
1: El 30,
2: claro,
1: ah, bien.
2: Porque para dar tiempo, ¿me entendés?
1: A dejar los documentos, a dejar, nuevas fotos.
2: Exactamente. Entonces, porque da la casualidad también que en ese lapso están todas las grandes instituciones, cumpleaños, aniversario,
1: sí,
2: ¿no es cierto?
1: Sí, generalmente todo pasa
2: en
1: agosto,
2: ¿me entendés? Entonces, bueno, cuando se presentó el proyecto en el Consejo, fue un poco esa la mirada.
1: Claro.
2: Y también se presentó, que bueno, vos conocés perfectamente, cómo se iba a hacer las aperturas.
1: Sí, sí,
2: bueno,
1: sí.
2: En el caso del año pasado, que se abrió la cripta, era para tener en cuenta que nuestra querida Escuela Fiscal, o uh-huh, 400, cumplía 100 años.
1: 100 años cumplió. Uh-huh.
2: Y después todos los otros monumentos, bueno, museos.
1: La Escuela Técnica,
2: Escuela Técnica 40, ¿me entendés?
1: Sí.
2: Entonces, la bandera 25 años. Entonces, bueno, eso se tuvo en cuenta para que se haga la apertura. Y ahora, y en esa resolución, se quedó comprometido que la próxima apertura va a ser cuando Las Tojas cumpliere 150 años, siglo y medio de vida.
1: Claro.
2: Y a partir de ahí, sí va a ser cada 10 años.
1: Bien.
2: Entonces, quedó reglamentado, está, digamos, por ordenanza, y bueno, y esperemos que sirva para
1: las futuras generaciones, ya que quede,
2: ¿no?,
1: para,
2: ¿cierto?,
1: todas las,
2: y que quede.
1: Las así generaciones.
2: Así que, sí, realmente... es una, para nosotros es un orgullo, esa mirada visionaria de esa gente.
1: Uh-huh.
2: Imagínate vos que cuando se coloca la piedra fundamental, porque es un dato que a lo mejor poca gente conoce, se coloca que el trazo de la colonia, pueblo, ¿no es cierto?, había cuatro manzanas destinadas, de las cuales dos para plaza pública y la otra dos donde estaba una los cleros religiosos y la otra escuela, centro cívico, casa municipal.
1: Juez de falta, por ejemplo. Juez de paz.
2: Y juez de paz y todas esas cosas. Bueno, entonces, en ese momento, en 1895, recién ahí le dan el nombre a la plaza 23 de agosto. Y que hace la ofrenda y la bendición el fraile Hermeto Constance. Y además ahí se pone en el centro de la plaza, o sea, entre las dos manzanas, que antes era plaza,
1: toda nomás, plaza.
2: Era plaza,
1: o
2: no
1: sea, estaba dividido. El club, la comisaría,
2: no,
1: era plaza.
2: No, era plaza. Ahí se pone la piedra fundamental para la construcción de un monumento. En ese momento la idea era hacer un monumento en homenaje y en unidad de los colonizadores, los colonos, ¿no es cierto?, y los hermanos aborígenes. La idea era levantar un monumento de unidad.
1: Claro.
2: Como siempre decimos cuando es lo que representa la pirámide.
1: La pirámide, la unidad, sí, sí,
2: bueno,
1: sí.
2: Entonces después pasó el tiempo, como pasa muchas veces, y no se logró a levantar ese monumento para ese fin. Entonces se acercaba el centenario de la Revolución de Mayo y ahí esos visionarios dicen, bueno, vamos a rendirle un homenaje al centenario.
1: Claro.
2: Convengamos que en esa época se manejaba todo más de Buenos Aires,
1: sí, que desde Santa Fe.
2: De Santa Fe, uh-huh, ¿no es cierto?
1: Sí.
2: Y hay un detalle importante, y no quiero aburrir más porque es para alargar.
1: ¿Vos sabés para que, otro programa?
2: Sí. Ajá. Pero te voy a hacer recordar y recordarle y contarle a la audiencia. Vos sabés que...
1: Johnny se tiene que ir.
2: Sí.
1: No, dale.
2: Bueno,
1: sí.
2: Vos sabés que a mí me gusta hablar.
1: Sí,
2: o sea,
1: sí,
2: vos,
1: sí.
2: Cuando me das cuerda...
1: A ver, contame ese.
2: Pero son hechos que tienen que conocer, tiene, digamos, que ver con nuestra 23 de agosto.
1: Uh-huh.
2: Bueno, en el año 1955,
1: sí,
2: cuando Las Tojas cumplía 75 años... ¿no es cierto?, se inaugura y se bendice el monolito que estaba el padre Eligio, ¿no es cierto?, con Emilio Peñalosa y no me acuerdo, creo que era un tal Mangino quien estaba a cargo de la comuna, y ahí, o sea, estaba, porque la plaza tuvo varias modificaciones. En un primer momento el centro, el escenario estaba en el centro de la plaza, de una manzana, no de las dos, estaba el monumento a San Martín.
1: Uh-huh.
2: Mirando, digamos, de frente hacia el oeste, ¿no es cierto? a mano derecha estaba el mástil, un inmenso mástil, digamos, que se, yo me acuerdo, era chiquito, impresionaba, claro, la bandera inmensa, ¿viste?
1: Sí.
2: Además, se ordenaban, se como ese, adornaban la plaza con todos banderines de la bandera argentina, ¿no es cierto?
1: Ah,
2: cada árbol tenía eso. Bueno, y en esa oportunidad, volviendo, mirando hacia el norte, a mano izquierda, se levanta el monolito en homenaje a los fundadores, colonizadores y los aborígenes, en el año 55. Uh-huh. Están en la foto y están los archivos, ¿me entendés? Sí. Lamentablemente después cuando...
1: Eso se perdió.
2: Y claro, se perdió la placa, igual que se perdió la placa original de los fundadores, colonizadores y los aborígenes, en el año 55. Está foto y están los archivos, ¿me entendés? Sí. Lamentablemente después cuando...
1: Eso se perdió.
2: Y claro, se perdió.

0: vienen los 146. Bueno, claro. ¿Cuál es tu deseo para las Toscas?
1: A ver,
0: ¿qué te gustaría?
1: Primero la unidad de los tosquenses, como primera medida. Porque más allá de las diferencias, los pueblos, las ciudades, se construyen con unidad. Dejando a un lado los intereses políticos, sí, intereses religiosos, y fijándose una meta, un objetivo para las futuras generaciones. Yo ya estoy grande, hay un montón, ya estamos ya. Entonces nosotros tenemos que, poner la semilla de unidad. Unidad, que es una palabra que muchas veces pronunciamos, pero pocas veces se ejecuta.
0: No ejerce, digamos.
1: No se ejerce.
0: Se dice, pero no se ejerce.
1: Pero y por supuesto, y quiero, por ejemplo, que mi pueblo tenga los recursos necesarios para generar mano de obra, porque estamos viviendo momentos difíciles de gente que necesita realmente.
0: Sí.
1: Y bueno, y por supuesto, mantener vivas nuestras tradiciones, nuestra historia, nuestra cultura, y bueno, a través de ustedes, los legisladores, y también de los gobernantes, ¿no es cierto?
0: Claro.
1: Porque muchas veces uno puede tener, intenciones, pero si la mirada del gobernante no acata o no acompaña, bueno, queda en la nada. Pero nosotros, humildemente, estamos siempre para aportar, para ayudar y ejercer. Lo que podemos dar respuesta con documentación lo damos, y cuando tenemos dudas nos reservamos la opinión.
0: Claro,
1: y sí.
0: Así es. Bueno, muchísimas gracias. Seguro mañana vas a estar participando de las actividades, ¿no?
1: Sí, con mucho gusto. Y bueno, muchas gracias y un feliz cumpleaños a todos los tosquenses. Y nuevamente gracias, Charo, por la invitación. Hace rato que no teníamos una charla larga, pero bueno, esto me apasiona, me gusta y bueno, en la medida que sea posible y necesite, siempre al servicio de esta querida radio,
0: bueno,
1: Antiguos Primera.
0: Muchísimas gracias. Gracias a vos, que forma parte también de la historia reciente de las Toscas,
1: seguro.
0: Es el primer medio, claro, de la ciudad.
1: ¿Sabes qué? ¿Me permitís una cosita? Vos sabés que yo subí una foto en el Estado, y quiero recalcar dos cosas. Es un homenaje, en cierta manera, a la primera persona que nació en el Fortín, seguramente transitó por estos lares acá, ¿no es cierto?
0: Ajá, o acá, estamos en esta calle,
1: donde
0: seguro.
1: Estamos en esta calle, en esta
0: cosa, espacio.
1: Que era la señora Ana Jerometa. Uh-huh. Ella nació, medio a fines de 1880, ¿me entendés?
0: Sí.
1: Ella, la madre vino ya embarazada, ¿viste? ¿Me entendés con un asunto? Y bueno, y nace. Y el otro dato importante que está la foto es de 1906, que es tomada de otra foto, ¿no es cierto?
0: Uh-huh.
1: Bueno, nació la señora María Josefa Brazzoni, a la primera que nació, que era Ana Jerometa, la denominaron Tosquita, porque era la primera que nació en el Fortín.
0: Mirá vos.
1: Y la segunda nació, está en la foto las dos, y está con Emilia Jerometa, que no sé si es la madre, la abuela o qué de la niña. Bueno, ella nació el 26 de octubre de 1881. La diferencia con la primera, con Jerometa, es que ella se gestó en el Fortín.
0: Mirá vos.
1: Digamos, el matrimonio, ¿me
0: sí.
1: entendés? La otra ya vino, ya.
0: Ya vino.
1: Vino,
0: sí,
1: ¿me
0: sí,
1: entendés?
0: Sí.
1: Como el asunto. Y bueno, y estaba al lado por un documento y un discurso que hizo mi madre en el año 60. Y ella nombra, y estaban todos los vecinos, y hacía poco tiempo que se había ido uno de los últimos de las generaciones, de los primeros habitantes que vinieron de Fantín, ¿me uh-huh. entendés? Habla también ahí, y dice, y acá, a pocos pasos de donde estamos, de nuestro rincón sagrado de monumento de la colonia, vive doña María Josefa Brazzoni. Eso fue en el año 60. Ella murió a los dos años posteriores, tenía casi 80 años, ¿me entendés?
0: Claro.
1: Y bueno, y quiere decir que a lo mejor vivía acá a la vuelta,
0: sí,
1: no
0: sabemos,
1: se sabe.
0: Por acá.
1: Y bueno, está respaldado eso. Un dato nada más de
0: color. Sí.
1: Y bueno,
0: así que
1: Tosquita
0: se llamaba.
1: Tosquita,
0: o le
1: la primera.
0: El apodo.
1: No, la gente le puso.
0: Ah,
1: ¿viste?
0: Sí, Tosquita.
1: No, está en los papeles. Bueno, esa era de la familia, Ana Jerometa se llamaba.
0: Bien.
1: Así que bueno, era un dato de color nada más y muchas gracias.
0: Bueno, muchísimas gracias a vos, ¿no? y a seguir adelante con todo el trabajo, y seguramente después vamos a estar conversando por otras actividades.
1: Con mucho gusto, sí, porque hay muchos.
0: Se vienen los 40 años de las Toscas Ciudad también el 19 de noviembre.
1: Bueno, exactamente, ese otro.
0: Hay que hacer otra fiesta.
1: Hay que hacer otra fiesta, ¿no? Y además un hecho muy importante, ¿no es cierto? O sea, histórico.
0: ¿Qué te parece? Jóvenes 40.

0: Lenta.
1: Sí, sí. Bueno, muchas gracias.
0: Gracias, buen resto de jornada. Gracias. Nosotros nos despedimos ahora, vamos a dar, ¿tenemos algo Iván Faisal para escucharlo? A ver, se viene mañana Iván Faisal, que va a estar en el gran festival.
1: Qué bueno.
0: Por las Toscas. A ver.

Y tenemos la grilla entonces de la invitación con los horarios para mañana que nos enviaba el intendente. Tenemos acá, entonces, mañana domingo 23 de agosto a las 9:30 es la ofrenda floral en el paseo del Mirador Las Toscas. A las 10, la misa en honor a San Felipe Benicio, parroquia que va a ser en la parroquia Nuestra Señora de la Asunción. A las 16 horas, el acto aniversario de Las Toscas, en la plaza, 23 de agosto. A las 17, el desfile institucional y 18:30, festival artístico, donde vamos a escuchar a Iván Faisal y tenemos algo de Capanga, que también va a estar con nosotros. Ahí está, vamos a festejar a lo grande con Capanga en este festival por los 146 años de Las Toscas. Seguramente nos cruzamos en la plaza, nos cruzamos en el Paseo del Mirador, nos cruzamos en Las Toscas porque somos de acá y estamos muy felices de este nuevo aniversario mañana. Así que desearles a todos un gran cumpleaños y que la pasemos en conjunto y en unidad, con alegría y con mucha hermandad tosquense mañana, que estamos en un nuevo aniversario y creo que tenemos que fortalecer este presente y mirar siempre hacia el futuro y a todo lo que tiene que ver con la transformación y el desarrollo, el crecimiento de Las Toscas, que creo que tenemos mucho por delante. Así que felicidades para todos los tosquenses, para todos los oyentes que se prenden a las 100.5. Gracias por acompañarnos, gracias por seguirnos en las redes, que ya pasamos los 9.000 seguidores en Radio El Mirador. Es muy importante que estemos conectados. Y mañana seguramente vamos a estar con algún video, con alguna sorpresa dedicada a nuestra ciudad desde las redes de Radio El Mirador también, y que estamos muy orgullosos de pertenecer y de ser de acá, que somos de acá, que somos de Las Toscas. Así que nos despedimos nosotros. El próximo sábado tenemos el último programa, tenemos música en vivo, van a estar con nosotros. El próximo sábado, que es 29, van a estar Efecto Residual en vivo y también invitados seguramente para cerrar este ciclo que lleva muchísimos años aquí en esta casa, en esta emisora. Gracias, nos despedimos. Buen fin de semana para todos.

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0: Es la 1:06.
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4: Es la 1:10.

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0: Es la 1:50.
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17: 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Es la una con 56 minutos.

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0: Pepe Aguilar y Los Ángeles Azules. ¡Gracias!
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0: Son las 2 con 52 minutos.
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0: Sonrían para la cámara. Hola.
1: Hola, vos sí, ¿cuántos años tenés?
2: ¿Qué?
1: ¿Cuántos años tenés?
2: 12.
1: ¿Sí? ¿Te gusta? ¿Te está gustando esto?
2: Sí, obvio.
1: ¿Te parece divertido grabar para ese pibe que está ahí vago?
2: Está bueno, está bueno.
0: Ahí está nuestro cantante. Nuestro...

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0: Son las 3 con 36 minutos.
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0: Son las 3 con 42 minutos.
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1: Este tema va dedicado para todos los que alguna vez sufrimos el corazón roto. 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
1: Un aplauso muy grande para la
2: Cruz Arriba.
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0: Son las 4 con 23 minutos.
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0: Son las 4 con 25 minutos.
10: Bienvenida Catalina García.

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0: Son las 5 con 9 minutos.
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0: Gracias La Conga, gracias Villa María.
1: Son las 6 con un minuto.
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1: Son las 6 con 5 minutos.

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2: ¡Vibrato! ¡Vibrato californiano! ¡Eso!

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1: ¿Qué me has dado? ¿Eh?

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0: Son las 7 y 18 minutos.
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0: Son las 7:24.

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0: Son las 8 y 24 minutos.
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0: Son las 8 y 27 minutos.
9: Atento, vamos a firmar.

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